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0: Son las 8 con 25 minutos.
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0: Son las 9 y 14 minutos.
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Amigos todos, vivir es remendar largas carreras, ásperos caminos, empinadas subidas, siempre la frente erguida manteniendo fijo el mirar de la luz divina, la fuerza de fe para seguir adelante a pesar de lo largo del camino, aunque algo nos hiera o incomode, porque es allí donde reside la resolución de transformar realidades, satisfacer necesidades y resolver con alternativas camino.

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0: Son las 11 con 25 minutos.
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0: Son las 12 con 29 minutos.
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1: Son las 12:48.
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0: Es la 1:23.
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0: Esto va para todas. Demuéstrale que se va a tener que poner más hijo de p- si te quiere volver a ver llorar. Así que, arriba esas copas, salud.
1: Es la 1:41. 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

0: Son las 2 con 13 minutos.
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0: Son las 3 con 47 minutos.
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Amigos todos, vivir es remendar largas carreras, ásperos caminos, empinadas subidas, siempre la frente erguida manteniendo fijo el mirar de la luz divina, la fuerza de fe para seguir adelante a pesar de lo largo del camino, aunque algo nos hiera o incomode, porque es allí donde reside la resolución de transformar realidades, satisfacer necesidades y resolver con alternativas caminos.

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0: Son las 4 con 34 minutos.
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1: Son las 5 en punto.

0: Son las 5 con 23 minutos.
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0: Son las 5 y 45 minutos.
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0: Son las 6:06.
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0: Son las 6 y 12 minutos.
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0: aseguran que se acelera cambio en el CNE y advierte sobre auditorías de sistema.
1: Colombia aclara que deportaciones no afectará a venezolanos que llegaron en lo más duro de la crisis.
0: Hasta aquí los titulares.
1: En todo el territorio nacional ya son las 12:10.

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1: Ya a las 12 con 10 minutos, amigas y amigos, aquí van las informaciones con todos sus detalles.
2: El presidente de la Federación Médica Venezolana, Douglas León Natera, exigió la realización de elecciones presidenciales en Venezuela y denunció el deterioro del sistema sanitario nacional durante una rueda de prensa con motivo del 81 aniversario del gremio.
1: El dirigente gremial señaló que la crisis institucional también afecta al funcionamiento de organizaciones profesionales al denunciar que la Federación ha enviado solicitudes al Consejo Nacional Electoral para establecer un cronograma electoral interno sin recibir respuesta.
2: León Natera alertó sobre las condiciones de los centros de salud del país y aseguró que los hospitales se enfrentan fallas en el suministro de insumos médicos, equipos obsoletos y falta de material quirúrgico.
1: Las 12 con 11 minutos.
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1: La televisión estatal de Irán difundió un video dirigido contra Barron Trump, hijo del menor presidente estadounidense Donald Trump, en el que menciona una supuesta recompensa de $10 millones por información relacionada con un ataque en su contra.
2: La grabación de aproximadamente 3 minutos afirma que el joven de 20 años está totalmente monitoreado y presenta supuestos datos sobre su universidad, vehículo de escolta y posición del servicio secreto estadounidense. Sin embargo, esas afirmaciones no han podido ser comprobadas de manera independiente.
1: El video también sostiene que presuntamente se habrían obtenido detalles sobre sus actividades personales y comunicaciones privadas, aunque los reportes internacionales señalan que dichas afirmaciones forman parte del contenido difundido para el material y no han sido verificadas.
2: Las 12 con 12 minutos.
1: A esta hora informa Bronce Contreras.
3: Y a esta hora establecemos el contacto informativo con Máximo Briceño, dirigente del Magisterio en el Estado Mérida. Considera que estos días que aún quedan de vacaciones deben ser aprovechados por quienes dirigen las políticas educativas, tanto municipales, regional o en el ámbito nacional, para revisar la infraestructura del país, la planta física del país y la planta profesoral para saber con quiénes se cuentan a la hora de tener que impartir el conocimiento. En este sentido, estas son sus declaraciones.
4: Bueno, efectivamente uno tiene que entender que estos son días para aprovechar de acondicionar el sistema educativo. Claro, pensaríamos la infraestructura que hay que meterle la mano. Realmente la situación de muchas escuelas es penosa en un país que está produciendo petróleo bastante en este momento y que de algunos de esos barriles deberían llegar a lo que es los beneficios de un país, que es a su sistema de salud y a su sistema educativo. Pero a mí me parece que, por ejemplo, las autoridades fundamentales, el ministro de Educación para la Educación del país, de la República, y el señor gobernador para la Educación Regional y el señor alcalde para la Educación Municipal, porque aquí tenemos escuelas municipales en el Libertador. Crear el concurso de inmediato, crear la capacitación y actualización de los docentes en servicio, dotar de computadores a las instituciones educativas. Señor alcalde, comience usted, no son muchas escuelas, pero comience usted por entregarle a cada docente lo que hoy día es el cerebro para dirigir y organizar, planificar y administrar la educación en las instituciones educativas. Además de eso, la capacitación en matemática es necesario. Hay docentes que tienen dificultad en la suma, la resta, la multiplicación, la división, y es penoso, pero es la realidad que tenemos. Saber hablar y escribir es un aspecto importantísimo del sistema educativo. ¿Dónde están los talleres intensivos de enseñanza de la gramática, de la lengua y de la literatura? Hay aspectos que tenemos que encarar y que tenemos que enfrentar. Retomar, hay ideas que tenemos que retomar, como la formación en el centro este que tenemos en San Juan para la consolidación de la preparación de nuestros maestros en servicio, sobre todo de la primera etapa, primero, segundo y tercero. Tenemos meses, mi estimada profesora Maurián Zamudia, que es la que funge como directora de educación y como directora jefe de zona, para que nos reunamos a planificar el año. Ustedes solos no lo pueden hacer, los gobiernos solos no hacen el país. Tienen que también rodearse de los expertos y de los mejores. Y dentro de las organizaciones sindicales hay algunos que tenemos una cierta formación y que tenemos grupos que podemos poner a su disposición para crear un gran sistema de capacitación y actualización con un consejo educativo para el Estado Mérida, que en un momento determinado de nuestra historia fue el Estado piloto de la educación del país en 1991. No hay tiempo que perder, al contrario, si queremos mejorar, tenemos que meterle todos los días un poquito de lo que sabemos a un sistema que necesita urgentemente de la intervención del Estado. El Estado, diferencia lo de gobierno, Estado, porque todos somos corresponsables cuando se habla de Estado.
3: También dijo Máximo Briceño que es necesario hablar temas como la alimentación de todos los niños, niñas y adolescentes que están en ese proceso educativo, ya que la desnutrición también allí se ha reflejado. A esta hora les reportó Horacio Contreras. Adelante, estudios.
1: A 12:15 minutos.
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1: Alcalde del municipio Alberto Adriani, Lisandro Segura, fijó posición institucional frente a la reciente instalación y operación del servicio de transporte DICU en su jurisdicción, señalando que la flota no ha cumplido con los parámetros ni los requisitos legales exigidos para prestar servicio en la ciudad.
2: La máxima autoridad local enfatizó que cualquier organización que pretenda ofrecer transporte debe contar con la debida autorización previa de los organismos con competencia y sujetarse a la legislación venezolana vigente.
1: Asimismo, el alcalde precisó que al tratarse de un modelo operado a través de aplicaciones tecnológicas, la competencia directa para su regulación y otorgamiento de permisos recae en el Instituto Nacional de Transporte Terrestre.
2: 12:16 minutos.
0: En la casa Simón y Fonseca, ubicada en el municipio de Campo Elías, un grupo de amigos y ciudadanos se reúne cada viernes para realizar diversos conversatorios con el objetivo de promover y fortalecer la cultura en la entidad. Así lo informó Eni Urbina, quien forma parte del equipo.
5: Nosotros en casa Simón y Fonseca, un grupo de amigos, nos reunimos, al principio fueron todos los viernes, después han venido cambiando los días en los viernes y hemos estado conversando sobre la historia de Ejido. Hay un programa que está dirigido por el licenciado Tuto López que se llama El Sofá Mata. En esto todos los amigos vamos contribuyendo, estudiamos a todo Ejido a nivel de construyendo la memoria histórica desde lo que fue la calle Bolívar hasta el final de Ejido y bajamos por todo lo que fue la Fernández Peña. Luego, en otra conversación hicimos lo que es la historia de las plazas de toro y en otra conversación hicimos la memoria de lo que fue la historia del cine Venezuela de Ejido, del cual ahora el ingeniero Néstor está haciendo un libro y seguimos invitando a todos aquellos ejidenses que tengan algo bonito por contar, que se integre a nuestro trabajo. Comuníquense con la doctora Carmen María Ciboli aquí en Casa Ciboli Fonseca, pasos abajo del mercado municipal, y cuente su historia que nosotros lo incorporamos a nuestros conversatorios todos los días viernes a partir de las 4 de la tarde.
0: A través de estos conversatorios participativos, los asistentes abordan temas culturales y temas relacionados con la ciudad de Ejido. Entre ellos destacan la memoria histórica de la calle Bolívar hasta la Fernández Peña, así como la historia de las plazas de toros. Urbina extendió una invitación a toda la colectividad de Ejido a sumarse a esta iniciativa y contribuir al rescate de la memoria local. Para el noticiero 102 les informó Elizabeth Zambrano.
1: Cárcel entre la Victoria, Mesa Bolívar y El Vigía está totalmente deteriorada.
2: Pasan los años. Y la carretera agrícola y turística de la Mesa Ajají queda totalmente para transitar vehículos rústicos ante el abandono inminente.
1: 12:18 minutos.
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2: Desaparecido se encuentra Messi. Es un perrito. La última vez fue visto en Mucujún, sector La Chicharronera, Mérida. No se consigue ni en el Inter de Miami. El perrito, yo veo aquí, él es como un perrito pequinés, ¿verdad? Es un poodle. Está desaparecido. ¿Verdad? Es parte de la familia, lo quiere mucho. Tu ayuda puede traerlo de vuelta a casa. Y el número de contacto, y se ofrece una recompensa para Messi, responde al nombre de Messi, el perrito. La última vez visto, repito, en Mucujún, sector de La Chicharronera, Mérida. Y por acá tenemos que el número de contacto 0424-242-2242. 0424-242-2242.

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1: Las 12:27 minutos.
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1: Pastor evangélico colombiano condenado a casi 17 años de prisión por delitos de abuso sexual contra su hija de 14 años. Fue localizado y detenido en Caracas por funcionarios de la unidad contra bandas criminales de la Policía Nacional Bolivariana.
0: Según informó el periodista de sucesos, siempre enérgico Román Camacho, se trata de Omilfer Peña Muñoz, quien ejercía como pastor de una iglesia cristiana en Neiva, Colombia.
1: La justicia de ese país solo condenó al pícaro a casi 17 años de cárcel por los hechos cometidos contra su pequeña hija. Posteriormente, el hombre evadió la justicia colombiana y se trasladó a territorio venezolano con una Biblia debajo del hombro, donde presuntamente utilizó documentación falsa para ocultar su verdadera identidad.
0: Parece que en vez de agua bendita lo que tenía era un chorrete de cocuy.
1: Las 12:28 minutos.
2: El presidente de la Cámara Municipal de Libertadores, Diego Armando Romero, informó que tras una reunión con representantes del sector transporte, organismos públicos y movimientos sociales, se acordó no aplicar ningún incremento a la tarifa durante septiembre, al considerar que el ajuste vigente desde agosto aún cubre la demanda del servicio.
3: Una reunión de trabajo donde participaron distintas organizaciones del sector transporte. Hablamos de Funtur, el INTT, el sindicato de transporte, así como también los gremios los movimientos sociales vinculados a adultos mayores, personas con discapacidad y estudiantes del sector universitario. Muy satisfecho con el encuentro, puesto que estuvimos evaluando las tasas tarifarias para realizar los ajustes necesarios.

0: aniversario en este próximo mes de septiembre. Y hemos llegado al acuerdo con el sector transporte de no generar ningún tipo de incremento, puesto que la tasa que se había colocado para el mes de agosto aún cubre las necesidades que establece el sector transporte para cubrir su demanda en cada uno de los responsables de este sector. Ya la próxima semana el sindicato tendrá una reunión con el Ministerio de Transporte, donde establecerán algunos parámetros para atender lo que es el esquema de subsidio para el sector estudiantil. Aspiramos que haya unas buenas resultas en este trabajo. Sin embargo, también nosotros vamos a generar un proceso de acercamiento con los entes nacionales con el propósito de informar sobre los avances que hemos tenido durante estos últimos meses de trabajo con este sector y la visión que tenemos desde la municipalidad con el propósito de establecer una política pública que beneficie al municipio Libertador, y no solo al municipio Libertador, sino también al eje metropolitano. Hablamos de Sucre, Campo Elías, Santo Martín, bueno, nosotros como municipio Libertador. Acordamos dos fechas de reunión, una para hacer seguimiento el día 3 de septiembre, simplemente para evaluar las resultas de la reunión entre el Sindicato de Transporte y el Ministerio de Transporte, y otra reunión para la última semana del mes de septiembre, donde evaluaremos la tarifa que entrarían en vigencia a partir del 1 de octubre.
1: El concejal Romero explicó que el 3 de septiembre harán seguimiento a los acuerdos generados con el gremio y que luego volverán a reunirse para definir el nuevo incremento del pago del pasaje, el cual debe beneficiar a todas las partes involucradas. Para el Noticiero 102, les reportó Jesús David Serpa.
2: 12:31 minutos.
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2: El presidente de Cuba, Miguel Díaz-Canel, reconoció que el diálogo con Estados Unidos se encuentra estancado y admitió que pese a los contactos mantenidos entre ambos gobiernos, todavía no se ha logrado avanzar ni establecer una agenda de trabajo.
3: El mandatario afirmó que existe voluntad de dialogar, pero cuestionó las condiciones planteadas por Washington bajo la opresión. No puede haber diálogo, sostuvo.
2: Díaz-Canel también se refirió a las recientes declaraciones del secretario de Estado estadounidense Marco Rubio, quien advirtió que Washington cortará todas las posibles vías de escape que Cuba pueda encontrar, y señaló que se ha filtrado información a la prensa sobre posibles operaciones de la CIA en la isla.
3: 12:32 minutos.
4: Desde el circuito comunal Capitán Santos Marquina de la parroquia Tabay, el gobernador del estado Mérida, Arnaldo Sánchez, anunció la conformación y activación de 246 brigadas comunales de energía y vida en todo el estado Mérida, iniciativa que busca organizar el poder popular para enfrentar la crisis climática y promover la eficiencia energética en todo el territorio merideño.
5: Toda una semana extraordinaria este despliegue que se ha hecho en los 23 municipios, en todos nuestros circuitos comunales, en todas nuestras comunas. Para este momento ya llevamos nosotros más de 246 asambleas comunales realizadas acá en el estado. Hemos activado ya 246 brigadas comunales de energía y vida que, bueno, siguen en despliegue casa a casa con nuestra gente informando con todo este proceso de concientización.
4: El plan ya registra más de 984 hogares visitados mediante recorridos directos casa a casa. Estas jornadas forman al pueblo en hábitos claves como apagar luminarias innecesarias, regular el uso de equipos de alto consumo y frenar la tala indiscriminada para proteger los recursos hídricos. Lisbeth Pérez, habitante del sector El Pedregal, considera favorable estas acciones.
6: Toda la comunidad que ha estado aquí presente ha estado aprendiendo de todo lo que debemos hacer, hacer conciencia para poder ser ciudadanos que más bien aportemos a nuestro planeta, en nuestros hogares. No tengamos luces innecesarias allí encendidas. También administrar, ahorrar el agua, que es tan importante ese recurso. Yo voy a ser una de las que conforme esta brigada para llevar este mensaje de formación.
4: Esos abordajes continuarán de manera permanente en cada circuito comunal para consolidar un modelo de corresponsabilidad ambiental y resguardar los servicios públicos. Desde la Dirección de Gestión Comunicacional de la Gobernación del Estado de Mérida les informó Joana Briceño.
2: El sector de la calle 1 en Hollada de Villa, frente a la Escuela de Diseño de la ULA, sigue a oscuras, lleno de monte, alimañas y con una falta de visita a punto de colapsar.
3: Pasan los años en la carretera agrícola turística de la Mesa Ajají, queda solamente para transitar vehículos rústicos ante el abandono inminente.
2: 12:34 minutos.
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2: Estamos todavía en la búsqueda de Messi, un perrito poodle, muy lindo, color hermosito, ¿verdad? Color. Sí, la última vez fue visto en Mucujún, sector La Chicharronera. La persona que vea este bonito perrito, él responde al nombre Messi, le dice Messi, y aquí está el pibe. Entonces, 0424-242-2242. Repito el número, hay recompensa de por medio, ¿no? 0424-242-2242. Si usted ve a Messi, también de repente por ahí lo ve jugando, tiene buen dribbling. Ese es Messi, ayúdanos a encontrarlo.

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0: 12:41 minutos.
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1: Las 12:43 minutos.
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1: Habitantes del sector Santa Bárbara Oeste, ubicado en la avenida Los Próceres de la parroquia Caracciolo Parra Pérez, hicieron un llamado público y urgente a los organismos de seguridad al cuadrante de paz de la zona ante la recurrente alteración del orden público y deterioro ambiental que enfrentan cada martes y sábado.
0: La problemática se intensifica durante la jornada del mercado mayorista, momento en el que 8 y 12 vehículos de compradores se estacionan frente a los accesos de las viviendas particulares desde las 4 de la mañana.
1: La situación vulnera directamente el descanso y la calidad de vida de las familias del sector debido a la contaminación sónica generada a altas horas de la madrugada.
0: 12:44 minutos.
2: El pasado fin de semana en el municipio Osea se llevó a cabo el primer retiro semillitas de Emaús. María Guerra fue una de las coordinadoras de este retiro. María, coméntanos un poco acerca de esta bonita experiencia.
3: Hola, buenas, junto a mi compañero Darickson Escalante, fuimos partícipes de esta organización del primer retiro de semillitas de Emaús, SEA, Parroquia Nuestra Señora de las Mercedes. Este fin de semana fue un total éxito para estos niños. Fue entre edades comprendidas entre 9 y 13 años. Niños alegres, chispas, fueron demasiados entregados a vivir la experiencia, a escuchar la voz del Señor y a decirle sí para conocerlo a través de diversos temas, valores y actividades.
2: Bueno, con el compromiso, María, de seguir impulsando estas actividades en el municipio.
3: Sí, así mismo, Horacio, acompañando a estos jóvenes, a estos niños, para que sigan conociendo el amor de Dios, el caminar con Él, el conocer quién es y quién nos acompaña y cómo nos guía.
2: Bueno, María tiene ya un recorrido, una experiencia también en la pastoral juvenil.
3: Sí, así mismo. En mayo se coordinó el retiro del llamado de Samuel, hemos estado en la coordinación de la pastoral y así acompañando cada diversa de las actividades que nos indique nuestro párroco o guía espiritual.
2: Bueno, María, muchísimas gracias. Esperamos que, por supuesto, en otras oportunidades, María esté presente allí para seguir apoyando las diferentes actividades que se desarrollan desde la parroquia eclesiástica Nuestra Señora de las Mercedes. Con el reporte, Horacio Rondón.
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1: Bueno, mis amigos, damos inicio a los taquitos deportivos con el tenis. El brasileño Joao Fonseca, número 26 en el ranking internacional y una de las mayores promesas del tenis mundial, anunció este lunes que desistió de disputar el Abierto de Estados Unidos ante la necesidad de recuperarse totalmente de una lesión en el abdomen.
0: Fonseca, que este año avanzó hasta la tercera ronda de los abiertos Roland Garros y Wimbledon, estará ausente en el de Estados Unidos, el último gran slam de la temporada y que era su prioridad para 2026.
1: Más del tenis, el extenista suizo Roger Federer, ganador de 20 títulos del Grand Slam, aseguró este lunes en Nueva York que le habría encantado enfrentarse a Carlos Alcaraz, al tiempo que celebró que el español esté recuperado para disputar el Abierto de Estados Unidos.
0: Roger Viva Federer dijo: tal vez Carlos, creo que es emocionante, nunca tuve la oportunidad de jugar contra él, ni tampoco contra Yannick Sinner, dijo la leyenda suiza al ser preguntado durante una conferencia de prensa sobre qué rival elegiría para medirse en el tenis actual si siguiera en activo.
1: En el fútbol, Xabi Alonso le ganó la primera batalla a Álvaro Arbeloa, su Chelsea, no sin dificultad y exhibiendo problemas en la defensa. Batió al Fulham 2-3 en el estreno de los dos técnicos en la Premier de la Liga. Gonzalo García se estrenó con su primer tanto con los Cottershead y mientras que Cole Palmer y Joao Pedro fueron las estrellas de los Blues.
0: Pues aquí no dejaron que leyéramos más taquitos deportivos, lo dejamos para mañana porque el tiempo apremia.

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1: Cartera entre la Victoria, Mesa Bolívar y el Vigía está totalmente deteriorada.
2: Pasan los años y la carretera agrícola y turística de la Mesa de Jají queda solamente para transitar vehículos rústicos ante el abandono inminente.
1: 12:49 minutos.
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3: 12:51 minutos.
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0: Las 12:53 minutos.
1: En el municipio Pueblo Llano concluyeron los trabajos de rehabilitación del puente de guerra que comunica los sectores La Primavera y El Limón, restableciendo así el tránsito vehicular en la zona. La obra había resultado afectada por la vaguada del 24 de junio del 2025. Así lo informó la alcaldesa de la jurisdicción, Yuri Ramírez.
2: Ya con el trabajo que los agentes encargados se dio por culminado este puente, ya ahí tenemos el tránsito y libre por el puente. Es nuestra vía, la vía principal, la vía trasandina. Por ahí sale el 85% de toda la cosecha que va hacia los grandes mercados, llámese Valencia, Meto, Caracas. Y ahí ese puente que ayuda al transporte en cuanto a la mercancía. Y no, de verdad era un puente que no se esperaba en un corto tiempo a través de la presidencia Delcy Rodríguez y nuestro gobernador Armando Sánchez se dio culminado este puente.
1: Con la reapertura del puente se restablece el paso por una ruta clave por la cual transita cerca del 85% de las cosechas locales con destino a los principales centros de consumo del país, entre ellos Barquisimeto, Valencia y Caracas. La obra fortalece la conectividad vial de la zona y representa un beneficio directo para los productores y habitantes del sector. Para el noticiero 102 les informó Elizabeth Zambrano.
3: A las 12:54 minutos, al cierre, Jesús David Serpa.
4: El alcalde del municipio Libertador, Nelson Álvarez, informó lo que fue el despliegue del gabinete social en la parroquia Los Nevados con apoyo del Ejecutivo Nacional, una jornada que combinó atención alimentaria, salud y recreación, además de la entrega de 64 certificados como operadores y guías turísticos a miembros de la organización de arrieros.
5: Se ha desplegado todo el gabinete para la suprema felicidad social de la alcaldía con el apoyo del Ministerio de Alimentación, Instituto de Nutrición, Fundacupal, una jornada social que hemos combinado con la llegada del plan vacacional comunitario TRIE 2026 acá a la parroquia Los Nevados. Nos trajimos todo el compartir para los niños también, aparte de la atención alimentaria, en salud, también hemos incorporado lo que son los recreadores, una jornada muy bonita en la que los recreadores compartieron con los niños, se les dieron sus unos perros calientes de recuerdo, se trajo la piscina, lo cual fue una sensación extraordinaria aquí en Los Nevados. Todo el día con ese clima sabroso, la brisa fría, los niños disfrutaron del plan vacacional. Hoy estoy satisfecho porque nos hemos encontrado con una organización social, turística, cultural, patrimonial, que tiene mucho que ver con la identidad del merideño, que es con los arrieros. Los arrieros es una organización que hace más de 30 años pasó, más allá de ser solamente los que hagan un recorrido turístico en el marco del teleférico de Mérida, sino hacer una organización popular con mucha relación generacional. Padres e hijos han pasado de ser arrieros y creo que esta tarea tan bonita que ellos llevan a cabo se ha formalizado. Una organización de hace más de 30 años ya ha crecido. Hoy conversamos con sus voceros, tuvimos la oportunidad de entregar 64 certificados como operadores turísticos, como guías turísticos en este territorio tan interesante, que es parte de un proceso de formación también y mejoramiento en la calidad del servicio que prestan estos vecinos y vecinas de la comunidad de Los Nevados. Creo que este gran paso de la asamblea que hemos dado ha sido provechoso para visitar algunos espacios de funcionamiento, para visitar algunos aposteros y para construir estrategias de trabajo coordinado que estoy seguro de que va a servir no solamente para mejorar la experiencia, sino para hacerla llegar. Los arrieros, sin duda alguna, son una puerta abierta hacia la identidad merideña y estoy convencido de que todas las cosas que podamos hacer para trabajar en conjunto con esta gran organización popular va a servir para el bienestar de venezolanos y de todos los que nos visitan de otros países también. Así que no dejen de visitar los arrieros, que sin duda alguna es una experiencia extraordinaria en Mérida.
4: El mandatario municipal aseguró que seguirá el trabajo coordinado para fortalecer esta experiencia turística y social e invitó a los temporadistas a conocer esta tradición de más de 30 años en Los Nevados. Para el Noticiero 102, les reportó Jesús David Serpa.
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0: Es la una con dos minutos. Es la una con dos minutos.
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0: Es la 1:23.
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0: Es la 1:48.
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0: ¿Puedes cantar una canción?
1: Ay, es que no. Es que todavía no es la fiesta.
0: ¿Y la de besitos no te la sabes?
1: La de besitos ahorita es muy... mira. Es que son las 8.

0: Besitos.
1: De chocolate. Solo que la niña canta. Besitos de chocolate.
0: ¿Y luego?
1: Si quieres, unos besitos.